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1: 10:03 p.m.
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1: 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Las 0 horas con 3 minutos.

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1: Radio Chilena del Maule le indica la hora. La 1:00 de la

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1: Radio Chilena del Maule le indica la hora.
2: Las 2 de la madrugada. Con 3 minutos.

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1: Radio Chilena del Maule le indica la hora.
2: Las 3:05.

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1: Radio Chilena del Maule le indica la hora.
2: 4 de la madrugada, con 2 minutos.

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1: Radio Chilena del Maule le indica la hora.
2: 5 de la madrugada, con 2 minutos.

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1: Radio Chilena del Maule le indica la hora.
2: Las 6 de la madrugada, con 2 minutos.

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1: Radio Chilena del Maule le indica la hora.
2: 7 de la mañana, en punto.

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Buenos días a todos nuestros queridos radioescucha que ya nos sintonizan por acá por su radio chilena del Maule. Les damos la bienvenida a lo más escuchado. Estamos iniciando esta edición del sábado 13 de junio. Ya estamos a mitad de mes prácticamente. Así que bueno, tenemos otro sabadito aquí con ustedes, compartiendo buena música. Ya saben, vamos a estar desde las 10 hasta las 12 del mediodía con buena música. Así que no se despeguen de su radio chilena del

sé que se tomaron porque estaban jugando muy, muy bien. O sea, pero muy bien. O sea, también que en el entretiempo sacaron como a los mejores y dejaron como a los sustitutos así para dejar que... O sea, que no se, para que no se lesionaran ni nada así, pues, sino para guardarlos para los próximos partidos. Imagínense ustedes también que andaban ese equipo. Pero bueno, empezó el Mundial, el Mundial más grande de los últimos tiempos. Y bueno, porque se está desarrollando en 3 países a la vez. Son muchos más equipos de los que estamos acostumbrados y por supuesto muchos más partidos también. Y ha sido bastante criticada las ceremonias inaugurales. Tuvimos a una Shakira que parece que no era Shakira porque mucha gente dice por ahí que era un doble, que no sé qué. Ay, no. Una locura. Pero estuvo muy criticado el tema de las presentaciones. Como que fueron muy flojitas, como que a la gente no le gustó mucho, como que a comparación con otros mundiales donde, bueno, han hecho presentaciones increíbles. Pero esta como que no gustó mucho. Y bueno, obviamente uno tenía más expectativa porque eran 3 presentaciones, 3 inauguraciones y como que... La de ayer, la que fue en Estados Unidos, como que fue la como más así, más atractiva visualmente. Bueno, sabemos que los estadounidenses saben hacer shows, espectáculos, pero igual ha sido bastante criticada. Así que bueno, no sé. Vamos a ver qué más nos trae este mundial. Ya empezaron los partidos, así que eso es lo que más interesa. Y bueno, vamos a ir comentándoles obviamente qué va pasando con este mundial de fútbol 2026. Pero bueno, nosotros a lo que vinimos a escuchar buena música, a hablar sobre música y para este programa de este sábado, yo les traje una compilación, una recopilación de temas sobre el hip hop, el rap, este estilo que nació por allá en Nueva York durante los años 80, género musical que comenzó como una expresión cultural que combinaba por supuesto música, baile, arte y una poderosa voz social. Y bueno, yo recogí varios temas que han sido como los más escuchados dentro de esto. Obviamente son muchísimos, pero decidí como agarrar algunos y bueno, espero que les gusten, que lo disfruten tanto como yo, porque de verdad que son excelentes temas. Así que bueno, obviamente este movimiento que nació en Estados Unidos también, bueno, se migró, viajó por el mundo y llegó por supuesto acá a Latinoamérica, donde por supuesto encontró un terreno bastante fértil para crecer, para ser una herramienta para contar historias, sobre todo de los jóvenes, para denunciar injusticias, para reflejar la realidad de los barrios. Y en Chile, o sea, yo creo que Chile es un referente genial de este género. Tiene buenos, o sea, yo creo que es el país más hip hopero de Latinoamérica, sin duda alguna. Tiene buenos artistas, muy buenos referentes. Y bueno, por eso quería hacer como este especial de este género, porque de verdad que para conocer un poquito más de la historia de esto. Así que bueno, espero que lo disfruten tanto como yo cuando estuve buscando las canciones allí. Así que bueno, vamos a empezar con un referente, por supuesto, de Estados Unidos, bastante conocido, esta agrupación que se llama Run DMC. Por allá en el año 1986 nos regalaban un temazo que se llama Walk This Way. Y este tema, bueno, allí decidieron unirse junto a la banda Aerosmith para regalarnos un tema que combinaba rock y hip hop. Así que ellos nos dieron esta canción que... tomaron ellos de Aerosmith. O sea, ellos dijeron, no, yo quiero, me gusta este tema de Aerosmith, vamos a convertirlo en hip hop. Y se convirtió en un éxito total. De hecho, la gente recuerda más como esta versión que la versión de Aerosmith solo. Así que bueno, vamos a empezar nuestro programa de hoy con este tema de Room DNC junto a la banda Aerosmith, que se llama Walk This Way. Bienvenidos a Lo Más Escuchado y los saluda Josie Gutiérrez.

Y a Room DMC junto a Aerosmith con ese tema What This Way. Un tema que, bueno, yo creo que cambió la historia del hip hop y del rock también, porque cuando ese tema salió en la radio, y esto es un dato curioso que mucha gente desconoce, es que cuando se estrenó, que esto fue en el año 1986, mucha gente conoció a Aerosmith gracias a Room DMC. Mientras que otros, que por supuesto les gustaba les gustaba Aerosmith, porque obviamente tenían también sus fans, descubrieron el rap gracias a Aerosmith. Entonces dicen que fue una colaboración que ayudó a ambas bandas y a ambos géneros a como a atraer nuevos públicos. Entonces es bastante interesante, bueno, lo que podía hacer esas colaboraciones que uno no se espera, que yo a veces cuando les comento de estas colaboraciones que hacen algunos artistas y uno no se espera, que lo bueno es eso, pues que le trae como nuevos públicos cuando hacen estas colaboraciones, porque bueno, gente que desconoce de las bandas, entonces cuando hacen estas colaboraciones que uno dice, como que uno no se las imagina, como que no pegan con nada, salen cosas buenas. Y también esta canción de Walk This Way de Room DMC, dicen que está considerada una de las canciones que cambiaron la música, porque dicen que señalan como una de las grabaciones más importantes de los años 80 por haber llevado el hip hop al público masivo y haber influido en géneros posteriores como el rock y el new metal. Y yo creo que sí, o sea, porque lo que pasa es que el hip hop, obviamente, como al ser un género más urbano, algo así como, bueno, lo que pasó con el reggaetón también, nacen como en barrios, como en poblaciones así más pequeñas, y la gente como que no los va conociendo así, sino hasta que nacen como estas cosas que se vuelven un poquito más comerciales, que le dicen, y ahí, bueno, como que se va dando a conocer o viralizando. En ese tiempo obviamente era más complicado porque no teníamos el internet, pues la única forma de viralización era como la televisión o la radio. Y obviamente cuando salían estas colaboraciones uno no tenía idea, y obviamente llegaba como un poco más tarde de lo que se había generado. Pero era el lado positivo de estas colaboraciones, pues que ayudaba como a llegar a más público. Cuando son estos géneros así que son como más de nicho, podríamos decir. Así que bueno, esta colaboración que empezamos hoy con esta especial de hip hop acá en Lo Más Escuchado, estuvo buenísima. Room DMC junto a Aerosmith, Walk This Way. Y nosotros, bueno, seguimos avanzando con más música. Vamos a ir con un tema que yo desbloqueé ayer porque de verdad que no me acordaba. Y dije, ay, lo voy a colocar. Este tema es del año 1992. Yo estaba súper chiquitita, tenía un añito. Así que por eso digo que lo desbloqueé, porque obviamente sí lo había escuchado después, pero como que tenía mucho tiempo sin escucharlo. Este tema es de la banda Criss Cross, que eran unos niños cuando hicieron este tema. Ellos tenían 12 y 13 años cuando hicieron este tema que se llama Jump, un tema súper popular, súper famoso de esos años. Y llegó, bueno, alcanzaron la fama mundial al ser la dupla del rap más joven en hacerlo, con este temazo súper popular. Dicen que, bueno, ellos también ayudaron a popularizar temas como de la moda, porque, bueno, recordemos que el hip hop no solo es música, sino también es baile, es ropa, es estilo. Y estos chicos de Criss Cross también ayudaron a crear una tendencia ahí que se volvió mundial, sobre todo en ese tiempo, de usar la ropa al revés. Ellos decían, ellos usaban los pantalones y la ropa al revés, y miles de niños y adolescentes y los imitaron en ese tiempo, en los años, a principios de los años 90. Así que bueno, también allí creando estilos. Así que bueno, los dejo con Criss Cross y este tema que se llama Jump, cuando son las 10:21 de la mañana.

amigos, cuando son las 10:33 de la mañana, seguimos acá en Lo Más Escuchado, en este especial de hip hop que les traemos durante esta mañana. Tuvimos ahí a Vanilla Ice con su tema Ice Ice Baby, un tema, bueno, súper recordado, de los más escuchados en la década de los 90. Y también escuchábamos allí a Tupac con este tema de California Love, que hizo junto al Dr. Dre y Roger Troutman del año 1995. Dicen que, bueno, se convirtió en una de las canciones más emblemáticas de la historia del hip hop y de la costa oeste de Estados Unidos. Dicen que este fue el gran regreso de Tupac, ya que fue el primer sencillo que lanzó después de salir de prisión en el año 1995 y también su primer lanzamiento bajo el sello The Rough Records. En la canción, bueno, participan Tupac, Dr. Dre y Roger Troutman. Roger aportó el característico efecto de voz robótica conocida como Talk Box, que se convirtió en una de las señas de identidad de este tema. Llegó al hacer un tema número uno, alcanzó el primer lugar del Billboard Hot 100 y permaneció allí durante 2 semanas, y también fue un éxito internacional en varios países. Así que bueno, teníamos estos temazos muy recordados de este género del hip hop en esos años. Y vamos a continuar con más música. Este, bueno, uno de mis temas favoritos. Este tema se llama Gangsta Paradise, es de el rapero Coolio, también del año 1995. Dicen que, bueno, es una de las canciones de rap más exitosas y reconocidas de todos los tiempos. Fue interpretada por Coolio junto al cantante LB y forma parte de la banda sonora de la película Dangerous Minds, o su traducción en español, Mentes Peligrosas, que yo creo que eso también lo ayudó a, bueno, tener la popularidad que tuvo este tema. Dicen que está basada en una canción de Stevie Wonder. Es uno de los datos interesantes de este tema, porque dicen que la melodía y gran parte de la estructura provienen de Pastime Paradise de Stevie Wonder, que fue publicada en el año 1976. El propio Stevie Wonder aparece acreditado como compositor, como debe ser, para no robarle los créditos allí. Así que bueno, fue una de las canciones más vendidas de ese año, del año 1995, en Estados Unidos. Dicen que no solo fue un éxito del rap, sino que terminó siendo el sencillo más vendido de todo el año en el mercado estadounidense. Y por supuesto ganó un Grammy. Allí Coolio fue nominado a Mejor Interpretación Solista de Rap en el año 1996. Y como les comentaba, bueno, apareció en esta película, en el soundtrack de Dangerous Mind, y el videoclip, por supuesto, contó con la participación de Michelle Pfeiffer, que es protagonista de esta película de Mentes Peligrosas. Así que vamos a disfrutar de este temazo de Coolio, Gangsta Paradise, para todos ustedes, cuando son las 10:36 de la mañana, amigos.

Bien, estábamos escuchando allí a Coolio con su tema Gangsta Paradise, un tema muy escuchado durante esos años y bueno, que lo llevó a ganarse un Grammy a este rapero en el año 1996 como mejor interpretación solista de rap. Dicen que bueno, de este tema también alcanzó número uno en numerosos países y fue el primer sencillo de rap en debutar directamente en el primer lugar de las listas británicas, algo que bueno, en ese tiempo pasaba muy muy poco, pero bueno, ellos lo lograron con este tema de Gangsta Paradise. Y como yo les digo, también bueno, se debió a la popularidad de la película, que la usaron como banda sonora también allí. Vamos a continuar con más música y vamos a ir con un tema también del año 1996. Este tema se llama Killing Me Softly With His Song. Este tema es de la agrupación Fugees. Dicen que se convirtió en el mayor éxito de esta banda y una de las canciones más icónicas de los años 90. Y por supuesto la voz principal corre por cuenta de Lauryn Hill, acompañada por Wyclef Jean y Pras Michael. Que Lauryn Hill, bueno, es una de las intérpretes de hip hop y rap, o sea, como mujer, de las pocas que ha ganado un Grammy en esta categoría femenina, porque obviamente de este género se lo han llevado más que todo hombres, pero ella ha sido una de las pocas. De hecho hay como, son como tres o cuatro que de hecho hace poquito se lo ganó esta rapera que se llama Doechii, que también se ha vuelto muy famosa estos últimos años. Y pero son, si les digo, son como tres o cuatro mujeres nada más que han ganado un Grammy en esta categoría de como mejor artista de rap femenina, que es una cosa, bueno, increíble. Y bueno, ella era la voz principal de la banda Fugees y estaba allí acompañada por Wyclef Jean y Pras Michael, que recordemos que Wyclef Jean, bueno, se hizo como más famoso en este lado del mundo por tener esta colaboración con Shakira de Hips Don't Lie, o Las Caderas No Mienten. Y bueno, por eso más que todo conocemos a Wyclef Jean, pero Wyclef Jean obviamente tiene una carrera más, más larga, digamos, siendo partícipe de esta banda de Fugees. Dicen que bueno, obviamente la mujer Lauryn Hill se roba casi todo el protagonismo, porque aunque ellos eran un trío, una banda de tres personas, la interpretación vocal de Lauryn Hill fue tan impactante que ayudó a consolidarla como una de las cantantes más admiradas de su generación. Y también fue un éxito mundial, alcanzando número uno en más de 20 países, y se convirtió en una de las canciones más exitosas de 1996. También ganaron un Grammy en 1997, obtuvieron el Grammy a la mejor interpretación de R&B por un dúo o grupo en voz. Así que vamos a disfrutar de este temazo que se llama Killing Me Softly With His Songs, de la banda Fugees.

Softly with His Son, este tema del año 1996, uno de los temas más recordados de esta banda, y por supuesto que le dio allí popularidad a Lauryn Hill, esta voz increíble que tiene esta mujer. Así que bueno, estábamos recordando ese tema ahora que estamos en este especial de hip hop durante esta mañana acá en Lo Más Escuchado. Y hablando de Lauryn Hill, bueno, yo no me podía ir, o sea, no podía hablar de ella sin, por supuesto, colocar un tema solo de ella, y escogí este que yo creo que es el más escuchado de ella. Este tema se llama Doo Wop That Thing. Fue lanzado el 10 de agosto de 1998 y fue el primer sencillo de su álbum The Miseducation of Lauryn Hill. Se convirtió en una de las canciones más importantes de finales de los años 90. Fue escrita, producida e interpretada por la propia cantante, por ella misma. O sea, ella la escribió, la produjo, la interpretó, de todo. De verdad que es una canción increíble. Dicen que la canción debutó directamente en el número uno de Billboard Hot 100, convirtiéndose en la primera canción de una rapera en lograr esa hazaña y en uno de los debuts más impactantes de la década. Dicen que fue la única compositora, productora e intérprete principal del tema, y fue la primera mujer en los años 90 en escribir, producir y grabar por sí sola una canción en alcanzar el número uno en Estados Unidos. Y por supuesto, con esta hazaña grandísima, ella la ayudó ahí a alcanzar dos premios Grammy, que era lo que yo les estaba comentando, que ella es una de las pocas mujeres en ganar, bueno, de este género, de ganar Grammys. Esto lo ganó en el año 1999, donde incluyó Mejor Canción de R&B, y además el videoclip ganó el premio de video del año a los MTV Video Music Award, algo inédito para un video de hip hop en ese momento. Así que vamos a ir con este temazo increíble que se llama Doo Wop That Thing, de este álbum The Miseducation of Lauryn Hill, uno de los álbumes más recordados de esta artista y que, bueno, le ayudó también a tener esa popularidad que tiene actualmente. Este tema es del año 1998, un poquito viejo ya. Así que vamos a disfrutar de esta grandísima artista.

amigos, estábamos escuchando ahí a la grandísima Lauryn Hill con este tema Doo Wop That Thing, o sea, un tema increíble, se me ponen los pelitos de punta nada más de escucharlo, porque de verdad que es un tema y pero de locos, o sea, un tema demasiado genial, que también como que lo había archivado, como que no me recordaba mucho de este tema, pero no, súper, súper bueno, un tema del año 1998 del álbum The Miss Education of Lauryn Hill, o sea, increíble. Yo creo que todo ese álbum de ella es muy, muy bueno. Y bueno, nosotros seguimos acá con más música, lo más escuchado. Ya estamos finalizando esta primera hora, pero no podíamos como cerrar esta primera hora sin hablar del hip hop chileno. Y bueno, a propósito, encontré también un tema del año de estos finales de los años 90, y que bueno, de los más reconocidos acá en Chile. Este tema se llama El Juego Verdadero, de la agrupación Tiro de Gracia. Esta canción fue lanzada en el año 1997 como parte de su álbum debut Ser Humano. Fue el sencillo que los llevó a ellos a la fama y es considerada una de las canciones más importantes en la historia del hip hop chileno. Y bueno, estamos haciendo este especial, no podíamos no tocar este tema hoy. Dicen que bueno, fue el primer gran éxito masivo de esta banda de Tiro de Gracia y ayudó a que el hip hop chileno llegara al público en general. Un dato interesante es que cuenta con la colaboración vocal de Quique Neira, cuya voz le dio un toque reggae muy característico. Esto no lo sabía yo tampoco. Dicen que, bueno, entre otros datos interesantes, el videoclip de este tema, de El Juego Verdadero, fue grabado en el Museo Nacional de Historia Natural y tuvo una importante difusión en los MTV Latino. Es considerada una de las canciones que ayudó a masificar el hip hop en Chile y en Latinoamérica durante los años 90. Así que bueno, vamos a escuchar este temazo de Tiro de Gracia, El Juego Verdadero, que llevó el hip hop chileno a toda Latinoamérica con una canción que mezcló rap, conciencia social y una base inolvidable. Así que los escuchamos, nos vamos después a una tanda comercial y seguimos con lo más escuchado.

0: Rosy Gutiérrez, quien te acompaña durante esta mañana con lo más escuchado. Espéranos unos minutos y ya volvemos. 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

Bien, amigos, ya estamos de regreso después de esa tanda comercial. Cuando son las 11:04 de la mañana, seguimos acá en Lo Más Escuchado. Estamos iniciando esta segunda hora agradeciéndoles a todos los que están conectados, los que se encuentran allí con nosotros desde tempranito. Y bueno, los que no, bienvenidos. Los saluda Josy Gutiérrez. Estamos haciendo en este sábado 13 de junio un especial de hip hop, este género que, bueno, nació por allá en la ciudad de Nueva York en los años 80 y también llegó acá a Chile y, bueno, es uno de los géneros más reconocidos acá. Bueno, de hecho Chile es uno de los países más hip hoperos o raperos de Latinoamérica, así que queríamos, bueno, hacer como un especial de este género musical. Tuvimos a Room DMC, tuvimos artistas como Chris Cross, tuvimos a Vanilla Ice, tuvimos a Tupac junto a Dr. Drew, tuvimos a Coolio, a la agrupación Fugees, y cerramos con, bueno, tuvimos también a Lauryn Hill como en solitario, y cerramos con Tiro de Gracia y ese tema que se llama El Juego Verdadero, uno de los temas más reconocidos de ese género acá en el país. Y bueno, vamos a seguir en ese, bueno, estábamos entre los años 80 y 90 allí y ya vamos a ir un poquito más actuales, vamos a lanzarnos hacia la década de los 2000 y vamos a empezar esta segunda hora con este tema del rapero 50 Cent, un rapero que, bueno, fue bastante, bastante popular a principios de los años 2000. Yo creo que ahorita está un poquito como desaparecido, pero igual, bueno, sigue siendo recordado por esos temas increíbles que nos regaló en esos años. Y uno de esos temas es el que vamos a escuchar a continuación, que se llama In Da Club, que fue lanzado en el año 2003 específicamente, y formó parte de su álbum Get Rich or Die Trying. Se convirtió en una de las canciones de rap más exitosas de todos los tiempos. Aunque ya era conocido, o sea, el rapero 50 Cent ya era conocido en el circuito del hip hop, In Da Club lo llevó al estrellato internacional prácticamente de la noche a la mañana. Y adivinen quién lo descubrió. Eminem. Eminem, que es otro rapero que, bueno, en ese tiempo era como muy cómico porque obviamente la mayoría de los raperos eran como de color y eso, o sea, y tener un rapero de color blanco, decían. O sea, son cosas de por allá del norte. Pero Eminem, obviamente, al ser, bueno, blanco y eso, como que la gente, ay, no. Y bueno, Eminem obviamente se convirtió en un rapero increíble durante todos estos años. Y él fue quien descubrió quien descubrió este tema. Pues quien le dijo al rapero 50 Cent, tienes que lanzarlo, tienes que trabajar en este tema. Y de hecho, bueno, ahí junto a Dr. Drew comenzaron a trabajar juntos y es una de las primeras canciones que grabaron, fue precisamente In Da Club. Así que bueno, vamos a disfrutar de este temazo de 50 Cent del año 2003.

Bien, amigos, empezamos allí nuestra segunda hora con este temazo de 50 Cent in the Club, uno de los temas de hip hop más populares de todos los tiempos y que, bueno, lo ayudó a este rapero a convertirse en uno de los exponentes más reconocidos de este género. Dicen que, bueno, in the Club, este tema definió el sonido del hip hop de principios de los 2000. En comunidades de música, bueno, suele describirse como una canción que sonaba en todas partes y que convirtió a 50 Cent en un nombre conocido incluso para quienes no escuchaban rap habitualmente. Yo me acuerdo que sonaba demasiado, sobre todo como que la gente le gustaba como bailarla, no sé. Como que les daba ese toque de... Porque por lo menos el hip hop es más como de cantar, de expresarse, de no sé qué, pero estos temas eran como más de bailar, como que la gente los ponía más en, como en fiestas y cosas así. Me acuerdo que sonaba muchísimo. Pero bueno, estábamos hablando cuando hablamos de 50 Cent que el que ayudó como a descubrir esta canción fue el rapero Eminem y por supuesto queríamos colocar un temita de él y vamos a ir con su tema más popular que también lo ayudó a él a lanzarlo a la fama, o sea, fue como su tema más comercial y hablamos del tema de Real Slim Shady, este tema del año 2000. Fue el sencillo principal de su álbum The Marshall Mathers LP y se convirtió en una de las canciones más famosas de la carrera de este rapero, de Eminem. Dicen que escribió esta canción a última hora, no iba a estar originalmente en el álbum y el sello discográfico quería un sencillo fuerte para presentar el disco y Eminem la escribió junto a Dr. Dre apenas unas horas antes de entregar la versión final del álbum. O sea, imagínense, como que la escribieron a último momento, dejaron la tarea para último momento. Así que bueno, él, yo creo que Eminem, o sea, consiguió como bastante apoyo allí de la mano de Dr. Dre, que sabemos que Dr. Dre es uno de los como raperos más influyentes de todos los años, o productores, podríamos decir, porque él no es tanto de cantar, igual canta, sí, pero él le gusta más como la producción, como el tema de hacer canciones. Y como que ayudó muchísimo a Eminem en esto. Bueno, obviamente también ayudó a 50 Cent. Como que se metía mucho en la producción de estos temas que obviamente tuvieron popularidad en esos años, sobre todo a principios de los 2000. Y bueno, los convirtieron en fenómenos culturales de la época, tanto a Eminem como a 50 Cent. Entonces, vamos a escuchar este tema.

caso de Eminem que se llama The Real Slim Shady, que yo me acuerdo demasiado este tema porque salía muchísimo en MTV, lo ponían a cada rato. Y bueno, eso también ayudó a que se viralizaran esos tiempos, que yo les digo que en esos tiempos era más la viralización por televisión, por radio. Entonces, que MTV lo pusiera como tan seguido ayudó muchísimo a que tuviera también mucha popularidad. Así que vamos a disfrutar de Eminem con su tema The Real Slim Shady para todos ustedes.

Escuchando allí a Usher con su tema Yeah, Yeah, Yeah. Este tema del año 2004 y que unió el R&B y el hip hop de una forma revolucionaria. Este tema lo hizo Usher con la colaboración del rapero Lil Jon y por supuesto de Ludacris. Recordemos que Ludacris es bastante famoso por aparecer en las películas de Fast and Furious o Rápido y Furioso. Y bueno, también por su música, obviamente, pero yo lo recuerdo más por las películas. Porque yo en ese tiempo no escuchaba mucho hip hop y entonces como que no estaba muy asociada a él como cantante. Pero en el 2004, bueno, se unieron ahí estos tres artistas y cantaron esta canción junto a Usher, que forma parte de su álbum Confessions y que se transformó, por supuesto, en una de las canciones más exitosas y representativas de los años 2000. Y era lo que yo les comentaba de esto que hizo 50 Cent de crear este hip hop como más bailable, como más de como de fiesta, como que se ponía más en las rumbas y esas cosas. Entonces, marcaba mucho el estilo de lo que iba a ser el hip hop en esos años. Esta canción fue número uno durante 12 semanas, alcanzó el primer lugar del Billboard Hot 100 y permaneció allí durante 12 semanas consecutivas, siendo la canción más exitosa del 2004 en Estados Unidos. Y otro dato interesante es que casi no entra a este álbum de Confession porque ya estaba casi terminado y la discográfica le pidió como más canciones a Usher, y bueno, Yeah fue una de estas últimas incorporaciones y terminó, por supuesto, convirtiéndose en el mayor éxito de la carrera de este artista. Así que bueno, y también el videoclip, yo me acuerdo que fue un fenómeno también en MTV, aparecía allí Usher junto a los otros raperos, junto a Lil Jon y Ludacris, en una discoteca con coreografías y como que luces láser. Eso es lo que más me acuerdo, porque salía ahí Usher bailando, que sabemos que baila increíble también, y aparecía allí con unas luces láser como de color verde, y fue uno de los videos como más transmitidos de ese año del 2004. También ganaron un Grammy como mejor colaboración rap cantada y además fue nominada a grabación del año. Este último no lo ganó, pero sí ganaron el de colaboración rap cantada, así que buenísimo, y sigue siendo todo un clásico 20 años después. Dicen que en 2024 volvió a disparar su popularidad tras ser interpretada durante el espectáculo del medio tiempo del Super Bowl, allí que estuvo Usher, alcanzando nuevos récords de reproducciones y certificaciones. Por supuesto, muchas nuevas generaciones no la habían escuchado y bueno, aprovechó Usher allí en ese año para hacerla popular nuevamente. Y bueno, vamos a continuar con más música, cuando son las 11:30 de la mañana, se nos pasó rapidito esta media hora. Vamos a ir con un tema del cantante Kanye West. Este tema es del año 2005, se llama Gold Digger y fue lanzada específicamente el 5 de julio del año 2005, siendo uno de los mayores éxitos de la carrera de Kanye West y el sencillo más popular de su álbum Late Registration. La canción cuenta con la colaboración del actor Jamie Foxx, este increíble actor, que un dato interesante es que esta canción de Gold Digger está inspirada en un clásico del cantante Ray Charles. Utiliza allí elementos de la canción I Got a Woman de Ray Charles. Y Jamie Foxx, como había interpretado un año antes a Ray Charles en una película, que de hecho por esa película Jamie Foxx ganó el Oscar, él decidió, le pidió a Jamie Foxx que interpretara como la intro de esta canción de Gold Digger. Y bueno, fue un exitazo. Dicen que la canción casi termina en otro álbum, porque Kanye originalmente la había concebido una versión temprana de esta canción para la rapera Shauna, pero después dijo, no, me la voy a quedar para mí. Y fue como la mejor decisión que pudo hacer. Entonces vamos a disfrutar de este temazo de Kanye West junto a Jamie Foxx, que se llama Gold Digger, de su álbum Late Registration del año 2005. 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

Bien, amigos, teníamos ese temazo de Kanye West que se llama Gold Digger junto a Jamie Foxx. Sí, el actor Jamie Foxx interpretó allí eso, estribillo allí que sale de fondo. Porque ya les comentaba que él había interpretado a Ray Charles en una película que lo hizo ganador del Oscar. Y bueno, Kanye West dijo, te necesito para mi canción. Que obviamente estaba inspirada también en este artista, Ray Charles. Así que buenísimo. Muy pegajosa esta canción, me encanta. Como que bien bailable. Y era lo que les comentaba de esas canciones de principios de los años 2000. Que el hip hop se hizo un poquito más bailable. Y no podíamos hablar de este género sin mencionar al artista Snoop Dogg. Y en el año 2004, él nos regala una canción junto al rapero también Pharrell Williams, o al cantante Pharrell Williams, que se llama Drop It Like It's Hot. Una canción que también fue muy, muy popular en esos años y que fue el sencillo principal del álbum R&G, o sea, Reading and Gangsta, de Masterpiece, y se convirtió en uno de los mayores éxitos de la carrera de Snoop Dogg. Aunque ya este rapero era una leyenda del rap desde los años 90, esta fue la primera vez que alcanzó el número uno del Billboard Hot 100 como artista principal. También fue el primer número uno para Pharrell como intérprete. Así que una canción que los hizo bastante populares a estos dos artistas, y la vamos a escuchar ahora acá en Lo Más Escuchado.

estábamos escuchando ahí un himno de Snoop Dogg. Drop it like it's hot, drop it like it's hot. Yo creo que ese coro es demasiado pegajoso. Y bueno, ellos hicieron allí, dicen que una base muy minimalista y un ritmo imposible de olvidar. Y yo creo que sí, porque de verdad que es muy pegajosa. Como que uno se queda ahí, drop it like it's hot, drop it like it's hot. Este éxito del año 2004. Y vamos con otro éxito, pero este es del año 2002 y es de la intérprete Missy Elliott, una de las mejores raperas, digo yo, porque de verdad que esta mujer la pegó demasiado en el 2000 y yo creo que todavía sigue siendo como referente, sobre todo de estos ritmos así como bien pegajosos, bien movibles. Y en el año 2002 nos regalaba este tema que se llama Work It, de su álbum Under Construction, y es considerada por supuesto una de las canciones más innovadoras e influyentes de la carrera de esta artista, de Missy Elliott. Fue escrita por ella misma y producida junto a su colaborador habitual Timbaland, que bueno, él también es otro productor así como Dr. Dre, que yo les estaba comentando que apoya a muchos artistas buenos. Y entre uno de esos artistas también está Justin Timberlake. Timbaland fue súper colaborador de Justin Timberlake cuando se lanzó a solista, y de hecho le dio como ese estilo también un poco medio entre hip hop y pop, que identificó mucho las canciones de Justin Timberlake en esos años. Así que vamos a disfrutar de Missy Elliott con este tema que fue el mayor éxito de su carrera. Esta canción llegó al puesto número 2 de la lista Billboard Hot 100, convirtiéndose en el sencillo más exitoso de esta mujer en Estados Unidos. Y esta mujer, bueno, ha colaborado con muchos artistas, entre ellos Madonna, Britney, bueno, entre otros. Así que disfrutemos de Work It de Missy Elliott, que también tiene un ritmo bastante pegajoso y bailable.

Bien, amigos, estábamos escuchando ahí a Flor Rida con su tema Low, Low, Low, Low, Low. Un tema increíble del año 2008. Este tema que se llama Low fue una de las canciones más exitosas de toda la década del 2000 y también apareció en la banda sonora de la película Step Up 2, que se llama The Streets. Estas películas que se hicieron bastante famosas por mostrar como a grupos de bailarines allí mostrando sus mejores pasos y, bueno, obviamente con una historia medio romántica entre medio, pero obviamente lo que llamaba más la atención era como los bailes, las coreografías que hacían. Y esta canción, bueno, fue un debut soñado para este rapero Flo Rida, ya que fue su primer sencillo oficial y lo convirtió instantáneamente en una estrella internacional. Muy pocos artistas han debutado con un éxito tan grande como lo hizo Flo Rida en esos años, en el 2000. Y bueno, con este tema de Low, que como les digo, era un tema como entre hip hop y bailable, o sea, era muy, muy pegajoso. Y bueno, por eso también fue usado en esta banda sonora de esta película Step Up 2. Bueno, ya nos queda súper poquito del programa. Ah, me quedaron muchas canciones allí que, bueno, quería como contarles, mostrarles, colocarles en la radio, pero no alcanzamos, obviamente, por el tiempo. Van a quedar para otro programa, así que no se preocupen, porque obviamente tengo temas bastante buenos allí guardados. pero nos vamos a despedir con un temita de la cantante Doechii, esta artista también que, bueno, apareció en estos últimos años y le ha ido súper, súper bien en su carrera. De hecho, como les comenté como al inicio del programa, ella ha sido una de las pocas mujeres que ha ganado el Grammy en este género. Que les comentaba que, bueno, Lauryn Hill era una, si mal no recuerdo, Cardi B es otra, y ella ha sido esta de las pocas. Si mal no recuerdo, son 3 o 4 mujeres que han ganado el premio Grammy en este género del rap, del hip hop. Entonces eso es un orgullo para ellas, obviamente. Ella en el año pasado, en el 2025, lanzó este tema que se llama Anxiety, o sea, o ansiedad sería como la traducción en español. Pero ella contó que la historia de esta canción comenzó mucho antes y, bueno, se ha convertido en uno de los mayores éxitos de la carrera de esta artista y es su primer gran hit global. Ella dice que grabó una versión casera en el 2019 en su dormitorio y la subió a YouTube en ese año. Y durante años, bueno, permaneció relativamente desconocida hasta que se volvió viral en redes sociales. A comienzos del 2025, esta grabación explotó en TikTok, como pasa últimamente con todas las canciones que se vuelven como súper famosas en esta red social. Y obviamente o sea, lo viral que se hizo, los fans querían, o sea, fue tan grande como la demanda que tuvo allí en esta red social, que ella decidió grabarla nuevamente y lanzarla oficialmente como su canción ya bien grabada en plataformas de streaming. Ella usa en esta canción un sample muy famoso, que esto es muy común en las canciones de hip hop, de rap, que usan samples como que son bien populares de distintos temas, toman como ciertos y los viralizan, o sea, toma mucho pegue allí en la canción. Y ella utilizó el de la canción de Somebody That Used To Know, que es de Gotye y Kimbra, que es una canción muy, muy popular. O sea, obviamente cuando escuchen la canción van a saber cuál es la donde ella toma ese sample. Y bueno, esto también ayudó a que la canción fuera un poquito más pegajosa, pero obviamente su voz y todo lo hace una buena canción en general. Así que nos vamos a despedir con este temita de Doechii, un excelente tema de los más escuchados en estos últimos años. Y como les dije, bueno, me quedaron muchos temas allí pendientes, pero se los voy a guardar para otro especial que tengamos de hip hop y rap allí para seguir hablando de este género musical que sin duda, bueno, nos ha hecho bailar, nos ha hecho cantar, nos ha hecho disfrutar y sigue siendo un referente para los jóvenes del mundo en general porque ellos pueden expresar a través de este género del rap, del hip hop, lo que ellos, bueno, viven, sienten y creen. Así que les deseo un feliz fin de semana, que la pasen súper bien, disfruten este tema de Doechii Anxiety para todos ustedes y nos reencontraremos el próximo sábado, Dios mediante, que estén muy, muy bien. Les mando un beso y un abrazo gigante.

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0: Gorostiaga Martínez, Mario Arroyo Saldaña, Felipe Benjamín Madariaga Pérez, Rosa Tapia González, Pedro Castro, Manuel Castro, Blanca Muñoz, Erinson Patricio Montaca Salas, Florencio Albornoz, Boni Barriga de Parot, Sergio Antonio Gutiérrez Morales, Sergio Alejandro Gutiérrez Bernal, Aldo Poblete Acevedo, Sonia Poblete Espina, Sergio Custodio Bernal Albornoz, Miriam Eugenia Albornoz Núñez, Juan Eduardo Méndez Albornoz, Ada Ramírez Espinosa, Víctor Hugo Villarroel Cubillos, Patricio Ávila Salazar, Mercedes Matilde González Labarca, Ana Amelia Rebolledo, Ángel Rodríguez Herrada, Alfonso Rodríguez Rebolledo, Enomisa Sasso, Rafael Gelmes, benditas almas del purgatorio, roguemos al Señor.
1: Escúchanos, Señor, te rogamos.
0: Les invito a ponerse de pie y rezamos el Ángelus. El ángel del Señor anunció a María
1: y concebió por obra y gracia del Espíritu Santo.
0: Dios te salve María, llena eres de gracia, el Señor es contigo. Bendita tú eres entre todas las mujeres y bendito es el fruto de tu vientre Jesús.
1: Santa María, Madre de Dios, ruega por nosotros pecadores, ahora y en la hora de nuestra muerte. Amén.
0: He aquí la esclava del Señor.
1: Hágase en mí según tu palabra.
0: Dios te salve María, llena eres de gracia, el Señor es contigo. Bendita tú eres entre todas las mujeres y bendito es el fruto de tu vientre Jesús.
1: Santa María, Madre de Dios, ruega por nosotros pecadores, ahora y en la hora de nuestra muerte. Amén.
0: Y el Verbo de Dios se hizo carne
1: y habitó entre nosotros.
0: Dios te salve María, llena eres de gracia, el Señor es contigo. Bendita tú eres entre todas las mujeres y bendito es el fruto de tu vientre Jesús.
1: Santa María, Madre de Dios, ruega por nosotros pecadores, ahora y en la hora de nuestra muerte. Amén.
0: Ruega por nosotros, Santa Madre de Dios,
1: para que seamos dignos de alcanzar las promesas de nuestro Señor Jesucristo.
0: Te suplicamos, Señor, que derrames tu gracia en nuestros corazones, para que, habiendo conocido por el anuncio del ángel la encarnación de tu Hijo, por su pasión y su cruz, seamos conducidos a la gloria de su resurrección. Te lo pedimos por Cristo nuestro Señor.
1: Amén.

0: Padre, y del Hijo, y del Espíritu Santo. Amén. La gracia de nuestro Señor Jesucristo, el amor del Padre y la comunión del Espíritu Santo esté con cada uno de ustedes.
1: Y con tu espíritu.
0: Celebramos hoy día, al día siguiente de la solemnidad del Sagrado Corazón de Jesús, al Inmaculado Corazón de María. Queremos pedirle a la Virgen que nos asista, sobre todo en este segundo sábado de mes, donde pedimos también a la Virgen del Carmen su protección, y le pedimos a Dios la indulgencia plenaria en este centenario de su coronación. Queremos celebrar también a San Antonio de Padua en este día, a los que llevan el nombre de Antonio, Antonia, Antonieta. Queremos pedirles para que el Señor los bendiga y los acompañe. Vamos a pedir al Señor que también nos regale su misericordia. Al comenzar estos divinos misterios, pidamos perdón al Señor.

0: nuestro, que preparaste en el corazón de la Virgen María una morada digna del Espíritu Santo. Concédenos por su intercesión la gracia de ser también nosotros templos de tu gloria. Por nuestro Señor Jesucristo, tu Hijo, que vive y reina contigo en la unidad del Espíritu Santo y en Dios, por los siglos de los siglos. Amén. Tenga la bondad de tomar asiento para escuchar y acoger la palabra de Dios.
1: Lectura del libro de Isaías. La descendencia de mi pueblo será conocida entre las naciones y sus vástagos en medio de los pueblos. Todos los que los vean reconocerán que son la estirpe bendecida por el Señor. Yo desbordo de alegría en el Señor. Mi alma se regocija en mi Dios, porque Él me vistió con las vestiduras de la salvación y me envolvió con el manto de la justicia, como un esposo que se ajusta a la diadema y como una esposa que se adorna con sus joyas. Porque así como la tierra da sus brotes y un jardín hace germinar lo sembrado, así el Señor hará germinar la justicia y la alabanza ante todas las naciones. Palabra de Dios.
2: Te alabamos, Señor.
1: Salmo 1.

0: Mi corazón se regocija en el Señor. Tengo la frente erguida gracias a mi Dios. Mi boca se ríe de mis enemigos, porque tu salvación me ha llenado de alegría.
1: Tú eres la parte de mi herencia, Señor.
0: El arco de los valientes se ha quebrado y los vacilantes se ciñen de vigor. Los satisfechos se contratan por un pedazo de pan y los hambrientos dejan de fatigarse. La mujer estéril da luz 7 veces y la madre de muchos hijos se marchita.
1: Tú eres la parte de mi herencia, Señor.
0: El Señor da la muerte y la vida, hunde en el abismo y levanta de él. El Señor da la pobreza y la riqueza, humilla y también enaltece.
1: Tú eres la parte de mi herencia, Señor.
0: Él levanta del polvo al desvalido y alza al pobre de la miseria, para hacerlo sentar con los príncipes y darles en herencia un trono de gloria.
1: Tú eres la parte de mi herencia, Señor.
0: Les invito a ponerse de pie para la aclamación del Santo Evangelio.

0: El Señor esté con ustedes.
1: Y con tu espíritu.
0: Evangelio de nuestro Señor Jesucristo, según San Lucas.
1: Gloria a ti, Señor.
0: Los padres de Jesús iban todos los años a Jerusalén en la fiesta de la Pascua. Cuando el niño cumplió 12 años, subieron como de costumbre, y acabada la fiesta, María y José regresaron.

0: Jesús permaneció en Jerusalén sin que ellos se dieran cuenta. Creyendo que estaba en la caravana, caminaron todo un día y después comenzaron a buscarlo entre los parientes y conocidos. Como no lo encontraron, volvieron a Jerusalén en busca de él. Al tercer día lo hallaron en el templo, en medio de los doctores de la ley, escuchándolos y haciéndoles preguntas. Y todos los que lo oían estaban asombrados de su inteligencia y sus respuestas. Al verlo, sus padres quedaron maravillados y su madre le dijo: «Hijo mío, ¿por qué nos has hecho esto? Piensa que tu padre y yo te buscábamos angustiados». Jesús le respondió: «¿Por qué me buscaban? ¿No sabían que yo debo ocuparme de los asuntos de mi padre?». Ellos no entendieron lo que les decía. Él regresó con sus padres a Nazaret y vivía sujeto a ellos. Su madre conservaba estas cosas en su corazón. Palabra del Señor.
1: Gloria y honor a ti, Señor Jesús.
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0: Tenga la bondad de tomar asiento un ratito. Hoy día celebramos al corazón inmaculado de la Virgen María, al día siguiente del Sagrado Corazón de su Hijo, y queremos ir a María como también espera que su Hijo vamos a Él, confiadamente, como un niño pequeño va a la seguridad de las faldas de la protección de su mamá. Y cuando un niño pequeño va a encontrarse con su mamá, y cuando tiene miedo se acerca a ella y le abraza las piernas, ya que es muy pequeño y no puede abrazarla más arriba, y la mamá lo toma, el niño primero va con humildad. El niño no se acerca con las cualidades que él tiene y con el orgullo de tener una mamá, sino siempre se acerca necesitado de ese apoyo, de ese cobijo, de ese cariño. De esa manera podemos también acercarnos a María. De esa manera también nos podemos acercar al Señor. No con prepotencia, ni poniendo nuestras cualidades en primer lugar, sino por sobre todo que somos pecadores, necesitando del apoyo y de la seguridad de alguien que sí nos da ese cobijo que todos andamos buscando. Necesitamos siempre de alguien que nos apoye, que nos entienda, que nos diga vamos, que se puede, sobre todo cuando nos enfrentamos a un momento difícil. Tenemos a María. Él la dejó como madre del discípulo amado y como madre de todos nosotros que también somos los discípulos amados por el Señor. El texto de hoy de Lucas dice, en esta desesperación que seguramente tuvo María y San José de que el niño se le había perdido, que todas estas cosas María las conservaba en su corazón. Simeón también le había dicho años atrás, cuando presentaron al niño en el templo, que una espada atravesaría su corazón. porque ella tendría que sufrir un martirio blanco, no un martirio de sangre como su hijo, pero sí ver sufrir a la persona que tanto amó y a la persona que debemos que amar más, que es el Señor. También su corazón se entregó con generosidad a la primera comunidad y a los discípulos. Cuando el Señor estaba en el sepulcro, ella consolaba a sus discípulos. ¿Deberían haber sido sus discípulos quienes la consolaban? Porque había muerto su hijo, pero ella enfrentó el dolor y en vez de esperar consuelo, ella entregaba consuelo a sus discípulos y perseveró con ellos en la espera del Espíritu Santo. Y guardaba todas estas cosas en su corazón. Probablemente los discípulos del Señor supieron las cosas que sabemos del Señor. Los primeros capítulos de Lucas, por ejemplo, de los labios de la boca de María. Ella le contaba todo lo que había sucedido en los primeros días del Señor, de su nacimiento, de la huida a Egipto, de la vuelta y de este episodio cuando ya el Hijo se empezaba a independizar. Eran los 12 años muy importantes para el pueblo de Israel. Ya podían entrar a la sinagoga, ya podían leer la palabra de Dios y podían hablar con los adultos. Y en esa oportunidad sucede esto. Hoy día la Virgen también nos quiere acoger en su corazón inmaculado. Como el Señor nos quiere acoger en su corazón, la Virgen también nos ama, como nos ama el Hijo. Hoy día también queremos recordar la promesa que le hizo la Virgen de Fátima a los pastorcitos. Yo estaré con ustedes. Y algo muy importante que recordábamos el sábado pasado, en el primer sábado del mes, mi corazón inmaculado triunfará. Vendrán muchas dificultades, muchas pruebas, tendrán que sufrir mucho, pero mi inmaculado corazón triunfará. La Virgen triunfa siempre por sobre el mal. La persona que más odia el demonio es a la Virgen María. ¿Y por qué? Porque él no puede aceptar que alguien inferior, un ser humano como nosotros, sea superior a él en bondad, en amor, en misericordia, en santidad. Y por eso con María también podemos enfrentar al demonio, al que nos quiere separar de su Hijo. Hoy día agradecemos por el cariño maternal de la Virgen María, que nos acompaña siempre. Por eso el rezo del Santo Rosario es tan importante, porque sentimos la presencia de María. Y si sentimos la presencia de María, es porque también sentimos la presencia de su Hijo, del Dios con nosotros. Hoy día nos alegramos con toda la Iglesia en este día del Inmaculado Corazón de María. Le pedimos a ella que nos proteja como niños pequeños, que nos auxilie en el momento de la dificultad y que tengamos presente que su corazón y los que estemos con ella podemos vencer. Mi corazón inmaculado vencerá. De todos los desagravios que puede vivir, de todas las incomprensiones del mundo, triunfaremos, porque el Señor quiere que triunfemos, como María, que ya está en la presencia de Dios. Hoy día también celebra la Iglesia un santo muy importante, San Antonio de Padua, que predicó con alegría, con cariño, la buena noticia del Señor, con su testimonio de vida y con su palabra. Hoy día también agradecemos a este santo porque como un niño pequeño acogió al Señor y lo pudo ver en su regazo al Señor que estaba con él. Hoy día queremos darle gracias por su generosidad para con los más pobres, entregando el alimento cotidiano a los que más sufrían. Murió pobremente, pero murió feliz porque estaba con el Señor. Que San Antonio en este día nos ayude también a permanecer unidos al Señor, a imitar sus cualidades, como debemos imitar las cualidades de María y del Señor. Que San Antonio, que la Virgen María nos bendigan, nos acompañen en esta jornada y en nuestra vida. Al Señor sea siempre el poder, el honor y la gloria por los siglos de los siglos. Amén. Pongámonos de pie para hacer oración. Presentemos la oración de todo el pueblo santo de Dios, de la Iglesia, en este día en que pedimos la protección de la Virgen María al celebrar su Inmaculado Corazón. Roguemos al Señor.
3: Escúchanos, Señor, te rogamos.
0: Por el Papa, por su testimonio, por su mensaje en medio de nosotros, en medio del mundo, que el Señor bendiga su ministerio, su tarea. Roguemos al Señor.
3: Escúchanos, Señor, te rogamos.
0: Pidamos también por todos los fieles de la parroquia del Corazón de María en este día, su fiesta patronal, por el Padre Gualo, su párroco. Roguemos al Señor.
3: Escúchanos, Señor, te rogamos.
0: Pidamos al Señor por todos los que llevan el nombre de Antonio, Antonia, Antonieta, por los que conocemos, por los que han partido, para que el Señor los bendiga. Roguemos al Señor.
3: Escúchanos, Señor, te rogamos.
0: Presentemos también la oración de cada uno de nosotros, de nuestras intenciones, de todos los que a la distancia se unen a la Eucaristía. Dejemos este momento para presentar nuestras súplicas al Señor. Que el Señor tenga presente nuestra oración, nuestra necesidad. Roguemos al Señor.
3: Escúchanos, Señor, te rogamos.
0: Pidamos que el Señor regale fortaleza y paciencia a los que sufren, a los enfermos. Padre Mario Casaza, Manuel Enrique Valdés, Iván Camaño, Angélica Solorza Rojas, Agustín y Raimundo, Fernando Vargas Vergara Orellana, Luis Aguilera Rivera, Camila González Torres, Alonso Molina Águila, Irene Valenzuela Varas, Juan Enríquez Barrueto, Alejandra Franzani Donoso, Marcela Leal Canales, Macarena Bravo Fuentes, José Osvaldo Troncoso Uribe, María Lucero, Alejandra González Morales, Luis Alejandro Molina Jara, Hernán Bravo y Nostroza, Paola Torres Aburto, Esther Aburto Fernández, María Eduviges Salas, Andrés Vergara López, Macarena Rojas Norambuena, Raida Valentina Gutiérrez Castillo, Gabriela García Muñoz, Víctor Hugo Ramírez. Por ello su salud, roguemos al Señor.
3: Escúchanos, Señor, te rogamos.
0: Presentemos también a nuestros hermanos fallecidos, por los que han fallecido recientemente: Rodolfo Enrique Zambrano González, Miriam Eugenia Albornoz Núñez, Ada Ramírez Espinosa, Víctor Hugo Villarroel Cubillos. Por los aniversarios de Heriberto Gorostiaga Martínez en su quinto aniversario, Patricio Ávila Salazar en su segundo mes, Felipe Benjamín Madariaga Pérez en su sexto mes, Flor Mercedes Bravo Ramírez en su decimocuarto aniversario, Mercedes Matilde González Labarca en su decimoprimer aniversario, Rosa Tapia González en su trigésimo aniversario, Erickson Patricio Mondaca Salas en su aniversario, Bonnie Barriga de Parot en su aniversario, Sergio Antonio Gutiérrez Morales en su primer aniversario, Juan Eduardo Méndez Albornoz en su aniversario. Por los nacidos, por los mártires de estos días y por las benditas almas del purgatorio, roguemos al Señor.
3: Escúchanos, Señor, te rogamos.
0: Atiende, Padre, lleno de bondad, nuestra plegaria, nuestra oración. Te la presentamos por medio de tu Hijo, Jesucristo y Señor nuestro.
3: Amén.
0: Tenga la bondad de tomar asiento. Vamos a ofrecer y preparar la vida junto con los dones del altar. Cantamos.

0: Oren para que este sacrificio mío de ustedes sea agradable a Dios Padre Todopoderoso.
1: El Señor reciba de tus manos este sacrificio para alabanza y gloria de su nombre, para nuestro bien y el de toda su santa iglesia.
0: Escucha, Señor, las plegarias de tus fieles y recibe las ofrendas que te presentamos en honor de Santa María, Madre de Dios. Que ella sea agradable a tus ojos y nos obtengan los auxilios de tu protección. Por Jesucristo nuestro Señor.
1: Amén.
0: El Señor esté con ustedes.
1: Con su espíritu.
0: Levantemos el corazón.
1: Lo tenemos levantado hacia el Señor.
0: Demos gracias al Señor nuestro Dios.
1: Es justo y necesario.
0: En verdad es justo y necesario. Es nuestro deber y salvación darte gracias, siempre y en todo lugar. Señor Padre Santo, Dios Todopoderoso y Eterno. Y glorificarte como es debido en esta celebración de la Virgen María. Ella, al aceptar tu palabra con un corazón inmaculado, mereció concibirla en su seno virginal, y al dar a luz a su propio Creador, preparó el nacimiento de la Iglesia. Ella, aceptando junto a la cruz el testamento del amor divino, adoptó como hijos a todos los hombres, nacidos a la vida sobrenatural, con la muerte de Cristo. Ella, unidos a los apóstoles, en la espera del Espíritu Santo prometido, anunció su oración a la de los discípulos y se convirtió en modelo de la Iglesia orante. Elevada a la gloria de los cielos, acompaña a la Iglesia peregrina con amor maternal y con bondad protege sus pasos hacia la patria del cielo, hasta que llegue el día glorioso del Señor. Por eso, con todos los santos y los ángeles, te alabamos cantando humildemente tu

Santo eres en verdad, Señor, fuente de toda santidad. Por eso te pedimos que santifiques estos dones con la efusión de tu Espíritu, de manera que se conviertan para nosotros en el cuerpo y la sangre de Jesucristo nuestro Señor, el mismo cuando iba a entregar su vida voluntariamente aceptada, tomó pan y dando gracias te bendijo, lo partió y lo dio a sus discípulos diciendo: tomen y coman todos de él, porque esto es mi cuerpo que será entregado por ustedes.

Del mismo modo, acabada la cena, tomó el cáliz y dándote gracias de nuevo lo pasó a sus discípulos diciendo: tomen y beban todos de él, porque este es el cáliz de mi sangre, sangre de la alianza nueva y eterna, que será derramada por ustedes y por muchos para el perdón de los pecados. Hagan esto en conmemoración mía.

0: Este es el sacramento de nuestra fe. Anunciamos tu muerte, proclamamos tu resurrección. Ven, Señor Jesús. Así, Padre, al celebrar ahora el memorial de la muerte y resurrección de tu Hijo, te ofrecemos el pan de vida y el cáliz de salvación, y te damos gracias porque nos haces digno de servirte en tu presencia. Te pedimos humildemente que el Espíritu Santo congregue la unidad a cuantos participamos del cuerpo y de la sangre de Cristo. Acuérdate, Señor, de tu Iglesia, extendida por toda la tierra, y con el Papa León XIV, con nuestro Obispo Galo, y todos los pastores que cuidan de tu pueblo, llévala a su perfección por la caridad. Recuerda también a nuestros hermanos que se durmieron en la esperanza de la resurrección, especialmente de Heriberto, Sergio Antonio, Rodolfo Enrique, Miriam Eugenia, Ada, Víctor Hugo, Patricio, Felipe Benjamín, Flor Mercedes, Mercedes Matilde, Rosa, Erinson, Bonnie, Juan Eduardo, y de todos los que han muerto en tu misericordia, admítelos a contemplar la luz de tu rostro. Ten misericordia de todos nosotros, y así con María la Virgen Madre de Dios, su esposo San José, los apóstoles, San Antonio de Padua, y cuantos vivieron en tu amistad a través de los tiempos, merezcamos por tu Hijo Jesucristo compartir la vida eterna y cantar tus alabanzas. Por Cristo, con Él y en Él, a ti Dios Padre Omnipotente, en la unidad del Espíritu Santo, todo honor y toda gloria, por los siglos de los siglos. Amén. Recemos juntos la oración que nos hace ser hijos de Dios. Padre nuestro, que estás en el cielo, santificado sea tu nombre. Venga a nosotros tu reino. Hágase tu voluntad en la tierra como en el cielo. Danos hoy nuestro pan de cada día. Perdona nuestras ofensas, como también nosotros perdonamos a los que nos ofenden. No nos dejes caer en la tentación y líbranos del mal. Líbranos de todos los males, Señor. Concédenos paz en nuestros días, para que, ayudados por tu misericordia, vivamos siempre libres de pecado y protegidos de toda confusión, mientras esperamos la gloriosa venida de nuestro Salvador Jesucristo. Tuyo es el reino, tuyo el poder y la gloria, por siempre, Señor. Señor Jesucristo, que dijiste a tus apóstoles: la paz les dejo, mi paz les doy. No tengas en cuenta nuestros pecados, sino la fe de tu Iglesia, y conforme tu palabra, concédenos paz y unidad. Tú que vives y reinas por los siglos de los siglos.
1: Amén.
0: La paz del Señor esté con cada uno de ustedes.
1: Con su espíritu.
0: Démonos el saludo de paz.

sea el pecado del mundo, ten piedad de nosotros.

Este es el Cordero de Dios, el que quita el pecado del mundo. Felices los invitados a la cena del Señor. Señor, no soy digno que entres en mi casa, pero una palabra tuya bastará para sanarme. Que el cuerpo y la sangre de Cristo nos guarden para la vida eterna. Amén.

Acerquémonos todos al altar, que es la mesa fraterna del amor. Pues siempre que comemos de este pan, recordamos la Pascua del Señor.

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Comunión espiritual. Creo, Señor mío, que estás realmente presente en el Santísimo Sacramento del altar. Te amo sobre todas las cosas y deseo ardientemente recibirte dentro de mi alma, pero no pudiendo hacerlo ahora sacramentalmente, ven al menos espiritualmente a mi corazón. Y como si te hubiese recibido, te abrazo y me uno todo a ti. Oh Señor, no permitas que me separe de ti. Amén.

0: Alma de Cristo, santifícame. Cuerpo de Cristo, sálvame. Sangre de Cristo, embriágame. Agua del costado de Cristo, lávame. Pasión de Cristo, confórtame. Oh buen Jesús, óyeme. Dentro de tus llagas, escóndeme. No permitas que me aparte de ti. Del enemigo malo, defiéndeme. Y en la hora de mi muerte, llámame y mándame ir a ti, para que con tus santos te alabe por los siglos de los siglos. Amén. Vamos a hacer la oración por Chile en este segundo sábado del mes de junio. El próximo segundo sábado del mes de julio, el 11 de julio, coronaremos a la Virgen del Carmen como madre y reina de nuestra patria y de nuestra comunidad, a un mes de la coronación de la imagen de esta catedral. Queremos pedirle a ella que nos protege y nos cuide. Hacemos la oración. Mirando a la Virgen del Carmen decimos: Virgen del Carmen, María Santísima, Dios te escogió como madre de su Hijo, del Señor Jesús, que nos trae el amor y la paz. Madre de Chile, a ti honraron los padres de la patria y los más valientes de la historia. Desde los comienzos nos diste bendición. Hoy te confiamos lo que somos y tenemos: nuestros hogares, escuelas y oficinas, nuestras fábricas, estadios y rutas, el campo, las pampas, las minas y el mar. Protégenos de terremotos y guerras, sálvanos de la discordia, asiste a nuestros gobernantes, concede tu amparo a nuestros hombres de armas, enséñanos a conquistar el verdadero progreso, que es construir una gran nación de hermanos, donde cada uno tenga pan, respeto y alegría. Virgen del Carmen, estrella de Chile, en la bandera preside nuestros días, y en las noches tormentosas sabiamente alumbras el camino. Madre de la Iglesia, tú recibes y nos entregas a Cristo. Contigo nos ofrecemos a Él, para que sobre Chile extienda los brazos salvadores de su cruz y la esperanza de su resurrección. Amén. Y en este día de San Antonio de Padua, en la tarde en San Francisco tenemos la fiesta, como todos los martes, con el pan bendito de San Antonio. Y para que no se queden con las ganas, tenemos algunos pancitos aquí de los que vamos a entregar en la tarde. Bueno, en la tarde habrá torta para los que vayan a misa, pero por lo menos tienen pancito los que vinieron hoy día a misa de mediodía. Vamos a pedir al Señor que bendiga este pan. Padre celestial, alabamos y te damos gloria por el don del pan, fruto de la tierra, obra de manos humanas y fuente de nuestro sustento diario. Bendice este pan en honor a San Antonio de Padua. Enséñanos a compartir con todos los dones y con los más pobres, los desamparados y los hambrientos. Toda alabanza sea para ti, por Jesucristo nuestro Señor, en la unidad del Espíritu Santo, un solo Dios y un solo Señor, por los siglos de los siglos. Amén. Amén. Al cantar la canción final, vamos a entregar el pan. Vamos a hacer oración para pedir al Señor su bendición. Señor y Dios nuestro, en esta celebración de la madre de tu Hijo, te pedimos que la participación en los misterios de la redención eterna nos conceda a experimentar la abundancia de tu gracia y nos lleve a la plenitud de tu salvación. Por Jesucristo nuestro Señor.
1: Amén.
0: El Señor esté con ustedes.
1: Con su espíritu.
0: Y que el Señor Dios Todopoderoso los cubra con su bendición. En el nombre del Padre, y del Hijo, y del Espíritu Santo. Amén. Podemos quedar en la paz y en el gozo del Señor.
1: Demos gracias a Dios.
0: Que tengan una muy linda tarde de sábado. Ustedes, su familia, los que están a la distancia también. Un bonito fin de semana. Con el canto final pasamos a recibir el pan bendito de San Antonio.
2: 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Unidos a todos los pueblos, cantemos al Dios que nos salva. 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Unidos a todos los pueblos, cantemos al Dios que nos salva.
1: Ave María Purísima,
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1: 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Y los colores de las mujeres los elige cada uno a su antojo.

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